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0: Juan al confesionario.
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0: En la fiesta del tambero en la escuela 33 Isleta Camps, aquí está todo el equipo. Sebastián, José, Javier, Tomás Ojeda.
1: Sí, señor, me permitís que haga una invitación. Son dos en una. El próximo sábado en el Resto del Golf, que nosotros conocemos muy bien, del Club Atlético Estudiantes.
0: Hermoso lugar
1: y hermosa música se va a disfrutar. Tal vez los conozcas vos, Santiago, porque son músicos santafesinos. Hussein es uno de ellos y Malvichino es el otro.
0: Eran gurises cuando yo me vi.
1: ¿Tiene 70 años?
0: Bueno, claro, no. Malvichino no. Sí es un apellido bueno.
1: Malvichino, pero, sí.
0: Hussein, Malvichino y Nicolás Massa.
1: Hussein y Nicolás Massa.
0: Bueno, eso va a ser
1: folclórica el próximo 5 de septiembre.
0: El sábado que viene en la noche.
1: Y el 11 de septiembre, en el mismo lugar, a todos los maestros y maestras, la de invitaciones para un karaoke por el Día del Maestro.
0: ¿Con quién?
1: Y vamos a estar varios.
0: Cristian Leiva.
1: Entre los que es yo uno. Me incluyo y Cristian Leiva.
0: A vos también vas
2: perdón,
0: a cantar.
2: Perdón, no la voy a dejar pasar, perdón. Sí. Vamos, dijiste. Vamos,
3: la que voy a estar, dijo.
1: Vamos a estar. Vamos a estar, ¿por qué?
3: ¿Vos vas a comer?
0: Va a estar comiendo y tomando.
1: No, es un reencuentro de mi vieja época de la BL, Juan Luis Bande me dice, ¿cómo no vas a estar poniendo un poco de música? Bueno, le digo yo, tengo ningún drama.
3: Por Dios. Ah, va a ser de
0: gente con ese DJ.
3: ¿Cómo se llama ahora? ¿DJ? ¿Cómo se dice ahora?
2: DJ. Tomá los medicamentos antes de salir, eso es pasa música nomás.
3: Bueno. Dormí la siesta,
0: ¿Para dónde vamos, Eva, con la info breve?
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0: Frente al pronóstico, el niño, la Municipalidad de Paraná sostiene tareas de prevención y limpieza.
1: Los Torres. Sí, la sacó una empresa, estuvo moviendo. Esperamos que en los próximos meses estemos trabajando en eso. Y después otra gran lucha que tenemos de años es la repavimentación del acceso, y está pedido hasta Castro Escuela. Eso es algo que está funcionando y bueno, ya se lo dimos en mano al gobernador, así que bueno.
2: Hace muchos años que el pavimento traspasa la planta urbana y viene hasta acá.
1: Sí, hasta la zona
2: pero
1: rural.
2: Pero no hasta
1: sí.
2: la escuela.
1: No, faltan unos 3.000 metros.
2: 3.000 metros. Y un pueblo tranquilo, pintoresco, con asfalto, con toda la tecnología que hay hoy. ¿Viene gente a radicarse a Estación Cam, Humberto?
1: Sí, tenemos muchos pedidos, pero no tenemos lugar. De eso también le quería hablar. Estamos tratando ahí por medio de unos agrimensor y dueños de unos lotes para hacer un loteo nuevo, que lo tenemos ya en un preproyecto, que lo van a estar presentando, yo creo que antes fin de año ya, para arrancar con un loteo que es en la zona suroeste del pueblo. Estaría localizado eso.
2: Suroeste, para el lado del camino que sale para Ramírez.
1: Para este lado. Donde estamos hoy.
2: Ajá. Bueno.
1: Se dan talleres también ahí en la comuna continuamente, a todo lo que, digamos, se pide y las necesidades que hay, se atiende dentro de lo que se pueda con el presupuesto de la comuna, por supuesto.
2: Ese loteo que mencionaba, totalmente privado, va a ser el sí. emprendimiento inmobiliario.
1: Exactamente.
2: Y se da mucho de la gente que se va a vivir a los pueblos chicos, y acá tenés Ramírez, tenés Crespo.
1: Nosotros tenemos un problema porque tenemos un frigorífico que está en plena expansión.
2: Ajá.
1: Y ellos prácticamente de ahí del pueblo habrá 7, 8 familias, y los otros son de Ramírez prácticamente todo, y viajan todos los días. Y bueno, ese es
2: ahí tenés potenciales nuevos habitantes de
1: sí,
2: Camps.
1: Señor. Eso es lo que estamos nosotros tratando de poder solucionarlo, digamos, al corto plazo.
2: Senador Vergara, un año o partidario con que cada vez nos estamos aproximando 2027. Bueno, ¿cómo se puede definir este panorama para interpretarlo? Lo que está haciendo...
3: Creo que está fuera de discusión es que esos cambios eran necesarios. Después seguramente la metodología, los tiempos, la urgencia e incluso las medidas que se han tomado pueden ser discutibles. Pero hay algo muy importante que yo lo rescato porque me tiene el sistema de adquisición también el sistema de adquisición de medicamentos que se implementó. Creo que hay que dejarlos transcurrir, que den sus resultados, y como dijo el gobernador, nosotros estamos siempre dispuestos a analizar, a rever cosas que se hayan hecho mal seguramente, y el espíritu nuestro siempre es de no estar atado a un dogma, sino que buscar la mejor medida posible para que los resultados sean más beneficioso. Así que por ese lado yo estoy muy muy tranquilo. Siempre cuando se implementan modificaciones, y sobre todo en los estados, las estructuras vienen acostumbradas a muchos años de una determinada forma de accionar, y cuando se cambia esa forma genera problemas. Así que bueno, lo que se ha demostrado es que, por ejemplo, el caso de la obra social, en algún momento se dijo que el gobierno quería privatizar la obra social o que se iba a gerenciar desde una empresa de capital federal, o se dijo que íbamos a cerrar incluso delegaciones, y nada de eso ha ocurrido. Así que creo que la gente, en la medida que va viendo los cambios y va viendo el resultado, va teniendo confianza. Así que con lo que está ocurriendo con el tema de comedores escolares pasa lo mismo. Lo que nosotros queremos es que haya calidad alimentaria y que sea una que tenga uniformidad, y que los chicos de Feliciano, de Isla, Concepción del Uruguay o Paraná tengan los mismos nutrientes, y que el desayuno y la merienda sea de calidad. Ha habido amparo, el gobernador ha dicho siempre nos vamos a ajustar a lo que dice la ley. El amparo, veo que hay que rever el tema de los sellos en los alimentos, se va a analizar. Para eso se hizo una convocatoria al colegio de nutricionistas, se convocó a las universidades, a especialistas.
2: Ese fue un aspecto, y el otro fue lo económico. Y en el caso técnico, no sé si fuiste vos que diste un dato muy importante.

0: Durante 20 años, la provincia de San Juan se proveyó para los comedores escolares con esta empresa Tecnofood, que era el gobierno de UNIAC y de Gioja, justicialistas. Y no cuestionaron si está ese antecedente, además de Corrientes y otras provincias, en lo nutricional. Y en lo económico está el presupuesto que...
1: Eso creo que todos coincidimos. Después la justicia, en el amparo, le dio certeza en que el gobierno tiene la facultad de cambiar el sistema, que no cuestionó la licitación que se hizo, tampoco todo el procedimiento administrativo, con lo cual en eso también lo personal me deja tranquilo de que se hicieron las cosas bien. Y en lo que hay que rever, que puede ser el tema de los sellos de los alimentos, se está haciendo de acuerdo.

no cuestionó la licitación que se hizo, tampoco todo el procedimiento administrativo, con lo cual en eso también lo personal me deja tranquilo de que se hicieron las cosas bien. Y en lo que hay que rever, que puede ser el tema de los sellos, los alimentos, se está haciendo de acuerdo. Así que bueno, creo que este sistema va a funcionar, y bueno, y es correcto, y siempre, como todo,

0: siempre, como todo.
1: Espero que te acerques hasta aquí.
0: Bueno, no, gracias. Siempre la preocupación, sobre todo, además de uno, obviamente, de legislar, que lo más importante, estar cerca de los presidentes comunales, estar cerca del sector productivo. Usted lo ha señalado, el tema de los caminos es vital, es como la arteria para el sistema sanguíneo del ser humano, ¿no? Si no tenemos camino, nada funciona.
1: Ponderábamos el camino de tierra de Crespo acá, en el estado que está, hubo lluvias, lo decían acá los vecinos también, bueno, ojalá que siga.
0: Bueno, yo estoy tranquilo también en eso, nuestras vialidades están trabajando mejor, hay transparencia, se dejó de robar combustible, se dejó de robar, para hablar en criollo, digamos, ¿sí? Se dejó de robar repuestos. Y la gente está yendo a trabajar, que es lo que se debió hacer siempre. Y bueno, y el mantenimiento de los caminos va a ser también un sistema mixto, donde va a estar vialidad, donde van a estar las comunas, que están haciendo convenios también para hacerse cargo de parte de los caminos, y donde van a estar los consorcios camineros en aquellos lugares donde haya productores que estén interesados en trabajar con este tema. Así que yo creo que si atacamos este problema de estas tres formas, vamos a tener un sistema vial mucho mejor en pocos años.
1: Gracias, Gustavo.
0: Gracias a ustedes.
1: Humberto, ¿te quedó algo para comentar, decir?
2: Sí, si puedo atreverme a hacer una invitación para mañana.
1: Sí.
2: En la comuna de Estación Camps va a estar la segunda fiesta familiar del Día del Niño.
1: Ah.
2: Va a ser mañana.
1: ¿Segunda?
2: De la segunda, sí señor, la segunda edición.
1: ¿La primera fue el año pasado?
2: El año pasado.
1: ¿Y qué tal fue el año pasado?
2: Bien, tuvimos más de 1,000 personas.
1: ¿Más de 1,000 personas?
2: Sí, señor.
1: Así que mañana, en el predio que está ahí al lado de la comuna.
2: Exactamente, atrás en la canchita de fútbol, ahí estamos preparando, así que estamos a full con eso.
1: ¿A partir de qué hora?
2: A partir de las 13 horas.
1: Ajá, bueno.
2: Va a haber stand, va a haber show en vivo, sorteo, entretenimiento para los chicos. Y bueno, va a haber cantina, va a haber torta frita, agua caliente, de todo.
1: Atención a la gente que sale los domingos a tomar mate y ahí que vengan, que pasen por...
2: Entrada libre. Ajá. Así que bueno, los esperamos a todos.
1: Un gusto,
2: perdón,
1: Gustavo,
2: el atrevimiento.
1: Éxito en la gestión, ¿eh?
2: Por favor, gracias a ustedes por estar y por siempre entrar y venir al interior del interior, como se dice, a llevar las noticias.
1: Y claro, ahí llega esa foto, por Dios, lo que son las bandejas. No se vayan, que ya viene lo mejor, decían hace tiempo. Y salame, queso, de todo. Ah, acá es donde se prueba lo salado con lo dulce. Alfajores para comer junto con el salame, ¿no?
2: Sí.
1: ¿Es así acá?
2: Sí.
1: Gracias por estar. Vamos con otro especial de Caminata Sabatina. Estamos en la escuela 33 de Isleta Camp, donde el 6 de septiembre será la fiesta del tambero.
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2: Rural de María Grande también, ratificando que todo está vendido para la gran exposición del 19 y 20 de septiembre. Pero a propósito de Federal, a ver, les doy el dato, artistas que ya están confirmados, Monchito y Miguel Figueroa, descartados que están confirmados, ¿no? Juancito Buenaga, Bueyes Correntinos, Gisela Méndez Ribeiro, Diego Gutiérrez, las voces de Montiel el año que viene en Federal, María Elena Sosa, edición 52 del 6 al 14 de febrero, Federal, Chamamé desde 1976, ya conformando la totalidad de su cartelera.
3: 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Fue adquirido con recursos propios.
4: ¿Qué tenías en las manos, entre las manos? ¿Un sanguchito de alfajor con salame?
2: Sí, señor. Eso siempre lo hacemos acá. Y acá comemos también, hemos comido en varios años, rodajas de salame bien casero, exquisito, con rodajas de torta rusa, que este año no hay. Y entonces trajeron alfajores de maicena, que son típicos del campo entrerriano.
4: Cuenta la gente, agarró un alfajor, buscó dos rodajas grandes.

0: Antes de salame, hizo el sanguchito con el alfajor al medio y se lo mandó adentro con dulce de leche. El ñorce. Bueno, no sé.
1: ¿Qué?
0: Pasó un ángel. 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
1: Ah, después. 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
1: 3 minutos de lo que se dijo en la conferencia de prensa en el Museo de Casa de Gobierno esta semana en el lanzamiento del Rally Argentino Diamante Valle María. Vamos a escuchar al intendente de Diamante, Ezio Gieco, y al gobernador Frigerio. En octubre, el Rally Argentino disputa una fecha entre Diamante y Valle María, como ya lo informó Roberto Hilaire. Pero aquí lo que dijeron las autoridades. Ponemos esos 3 minutos en el aire. Maxi, por favor.
2: Muchísimas gracias a Rogelio, al gobierno de la provincia de Entre Ríos, por acompañarnos en esto que para nosotros el año pasado fue la primera vez que tuvimos la oportunidad de tener una categoría de semejante tamaño, envergadura en la ciudad. Bueno, creo que estuvimos a la altura de lo que, por sobre todo los pilotos, nos piden, más allá de lo que quiera la gente y lo que desea el público ver. Quedamos tanto más entusiasmados que antes de realizar la fecha. Volvemos a apostar a esto. Agradecerle a Rally que confíe en nosotros, porque el primer día, la primera reunión que tuvimos con Fernando, casi abandonó la ciudad cuando le mostramos lo que queríamos hacer y le contamos lo que queríamos hacer. Pero bueno, hoy lo tenemos de vuelta acá, así que agradecerle a la Secretaría de Deporte, a la Secretaría de Deporte Municipal, al Turismo de la provincia, a la Dirección de Turismo de la Municipalidad, que estamos trabajando todo en conjunto. Bueno, nosotros tenemos la particularidad en Diamante de tener un piloto local por primera vez en la historia de la ciudad, Maximiliano Anay, que bueno, después ya le va a comentar de sus emociones. Así que un doble esfuerzo vamos a hacer para que salga mejor. Y la previsión que nosotros tomamos respecto del clima, que podemos tener algún evento climático o alguna posibilidad de tener lluvia, no solamente va a ser una competencia, sino que acá, como decía Fernando, también participan las escuelas, por ejemplo, en la revisión y en todo el acondicionamiento de los vehículos, las escuelas de educación técnica, los alumnos quedaron muy entusiasmados con esto, los profesores también, toda la ciudad, así que bueno, invitarlo a disfrutar esto a toda la gente de la provincia y del país.
3: Gracias por acompañarnos en este nuevo lanzamiento de una fecha más del Rally Argentino. Gracias, Fernando, por elegirnos también, por confiar en lo que somos capaces de hacer. Por supuesto, a Mario y a Ezio, felicitarlos también por el empuje y la dedicación y el compromiso que tienen con la gestión en general, pero con este evento en particular no tengo duda de que va a salir muy bien y seguramente aún mejor que el anterior. Nosotros somos una provincia fierrera, uno de los gobiernos municipales, esta actividad y este tipo de actividades que venimos apoyando a lo largo y ancho de nuestra provincia desde el primer día.
0: La presentación del para vos, para Dani, bueno, para todos los amigos de Seguí. Nos vamos a la pausa porque son las 11 de la mañana con 32 minutos. Pausa en caminata, ya volvemos.

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0: Costa, a quien escuchábamos cantar, liderando las voces de Montiel, fue director de esta escuela, y con él llegamos por primera vez aquí cuando comenzaba la fiesta del tambero como finalidad para recaudar fondos para la escuela. Por eso las voces de Montiel también han inmortalizado la actividad tambera y la escuela en dos creaciones poético-musicales extraordinarias. Bueno, atención, recordemos que el 26 de septiembre va a ser el día central del festejo por los 50 años de la Asociación Descendientes de Alemanes del Volga de Lucas González. A las 3 de la tarde será el acto protocolar, a las 16:30 estamos recalculando, reconectando, cuando viene ese pipí, pero continuamos en el aire. Decíamos, a las 3 de la tarde el acto protocolar, a las 4:30 de la tarde del 26 de septiembre, casamiento simbólico alemán, y luego la gran noche de cena aniversario, asado, chorizos, ensaladas, bandita Edelweiss, grupo Tentación, los mismos que van a estar acá y los amigos alemanes de allá. Las tarjetas, 35,000 pesos para la fiesta de los 50 años de la Asociación Descendientes de Alemanes del Volga de Lucas González. Vamos, tipo transmisión radial, con las empresas que están auspiciando, invitando a la fiesta del tambero del 6 de septiembre aquí en esta escuela.
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0: Al momento de la hora del vermú de caminata, la bandeja de la picada, panceta, salame, dos tipos de queso, pan y alfajores. No, no son para el postre, es para ahora, para la hora del vermú. Salame con alfajor con dulce de leche. Y Virginia, que nos escucha todos los sábados, dice: bendecido sábado de caminata sabatina, queridos amigos. Que tengan un excelente programa y que coman cosas.

0: noche. Y Virginia, que nos escucha todos los sábados, dice: bendecido sábado de caminata sabatina, queridos amigos. Que tengan un excelente programa y que coman cosas.
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0: Y saben qué va a haber el 12 de septiembre, Tommy. El 12 de septiembre en Ojeda. ¿Te están llamando de la radio porque vos participás en este programa o no? Y estaba muy...
2: Déjeme que me estoy poniendo al día con los puteríos que hay un montón acá.
0: ¿A dónde?
2: Después te cuento.
0: ¿Sabés dónde se va a proyectar la película La
2: Emboscada?
0: Emboscada
2: sin la.
0: Emboscada solamente sin la. En Tesanos Pintos.
2: ¡Oh, qué buenísimo!
0: Gratis en el histórico galpón del ferrocarril transformado en salón multieventos el 12 de septiembre.
2: Uy, se va a llenar.
0: Pero no viene la porni tampoco.
2: Pero podemos ir nosotros.
0: Serrano.
2: Podemos ir nosotros.
0: Exactamente, claro. Pero no, nosotros no actuamos, che. Bueno.
2: Muy bien.
0: Saludo, querido Gino. Seguro Oliva, el 95.7 de Diamante. Estamos en Diamante. Bueno, recién escuchábamos, no sé si lo escucharon ahí ustedes en FM, en Diamante FM, al intendente, al gobernador, hablando del rally que se viene para octubre entre Diamante y Valle María. Y Seba, tenías, ya diste la tuya, tranqui.
1: Tengo otra, ¿tenés
0: más? Vale, adelante.
1: Sí. Tiene tanta. 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
0: Y vamos a escuchar a Nincho de Angelis y a otro integrante de la comisión de la Sociedad Rural de María Grande, muy breve, ratificando que ya todos los stands están vendidos. La tecnología que va a haber en la muestra ruralista de María Grande el 19 y 20 de septiembre próximo. Ponemos esa breve nota en el aire, Maxi.
4: El predio ya está lleno en cuanto a maquinaria y todo lo que se refiere a los estanes externos, ¿no? De cosechadoras, de aniveladoras de suelo y de acondicionadores de terreno, ¿no? De suelo. Así que eso está en la parte interna también. Están todos los estanes ya ubicados, ya vendidos, ¿no?
5: Bueno, el tema de los estanes acá, la verdad, tuvimos una demanda mayor que otros años. La tecnología que se va a mostrar de punta total. Entonces, yo creo que va a ser muy interesante. En el tema ganadero también, mangas, corrales o artefactos. Tenemos empresas locales que fabrican, parque industrial también, herramientas y van a venir. Va colmada la expectativa de toda la gente que venga y va a quedar sorprendida. Está todo reservado, señado. Obviamente que dejamos alguna lista de espera porque hay gente que se quedó con las ganas de venir, se demoró.
0: Se viene para el 19 y 20 de septiembre la Rural de María Grande. Y acá estamos una semana antes en la fiesta del tambero. Y si hablamos de tamberos, qué mejor que la Cámara de Productores de Leche, que son los tamberos de Entre Ríos, aunque también los industriales forman parte. Sergio Borré, hijo de un productor del departamento Nogoyá, de allá, de la zona cercana al pueblito, vendría a ser don Cristóbal Primero. ¿Cómo te va, Sergio?
6: Bien, buenos días a ustedes, a toda su audiencia, y bueno, un gusto estar nuevamente en el programa de ustedes, acá en la escuela, lógicamente.
0: Y tu padre... Bueno,
6: Carlos.
0: ¿Cómo es el nombre?
6: Carlos.
0: El amigo Carlos Borré, creador de la letra de la canción de la fiesta del tambero quesero.
6: Sí,
0: ¿no
6: señor,
0: cierto?
6: Es así.
0: Pero también un hombre muy comprometido con la ruralidad desde hace muchos años. Creo que Sociedad Rural, también y otras entidades. Bueno, y de tal palo tal astilla, joven tambero, que el tambo, ¿dónde está exactamente de ustedes?
6: El tambo nuestro lo tenemos en don Cristóbal Primera.
0: ¿El camino que entra de Nogoyá?
6: No, el camino que va de don Cristóbal al pueblito de don Cristóbal.

0: Segunda.
1: Ahí está.
0: Exacto.
1: Bueno, ¿cómo está acá Proler, la Cámara de Productores de Leche?
0: La Cámara está bien, gracias a Dios. Venimos trabajando bastante bien con toda la comisión. Venimos trabajando en distintos aspectos, digamos. Si bien la Cámara es gremial, mucha tecnología, con nuestros padres, nuestros abuelos, que fueron los pioneros, digamos, y con un trabajo sacrificado en ese momento. Hoy por hoy ya tenemos más tecnología, tenemos más comodidad, tenemos otra forma de trabajar y otra forma de encarar el negocio empresarial del tambo, para, bueno, sacar un buen producto desde nuestro establecimiento para que la propia empresa lo pueda elaborar y que llegue un buen producto, digamos, a góndola para el consumidor, lógicamente, ¿no?
1: Distintos factores influyen en la cuestión económica de la producción láctea e industrialización láctea, los mercados internacionales, el poder adquisitivo local, etcétera. ¿Cómo está el precio que se le paga al tambero? ¿Cómo está la situación de los productores de leche en este momento?
0: Y hoy por hoy estamos complicados. No quiero ser ni quejoso ni llorón, ni tampoco desde la Cámara somos así. Pero ustedes me hubiesen preguntado el año pasado, nosotros decimos estábamos bien. El año anterior estábamos mejor, todavía más allá de la sequía, pero económicamente estábamos mejor tal vez. Hoy por hoy, con el parate a nivel general que hay, los precios nuestros de la producción se nos plancharon, porque nuestros precios venían aumentando de acuerdo a la inflación, y en un momento se quedó planchado el top en los 480 pesos, vamos a hacer un promedio. La inflación siguió, nuestro precio después empezó a subir, que está subiendo, digamos, pero muy por detrás de la inflación. Nosotros hoy tenemos un precio promedio de 528 pesos. Eso después depende de calidad, volumen, a qué industria le está entregando, y la responsabilidad, digamos, del productor también en calidad de leche que entrega a la industria. Lógicamente aquí hay tambos que cobran menos, tambos que cobran más. Pero estamos en una situación complicada, no solamente en la parte económica, en la parte de precios, deberíamos estar arriba de los 600 pesos por leche, pero también estamos complicados con el tema del sector caminos, que es algo prehistórico que nosotros siempre reclamamos, el tema de los caminos. Si bien se ve movimiento, porque no es que no hay movimiento, hay movimiento, se ven máquinas trabajando desde la comuna, desde la junta, del mismo Vialidad, pero son repasos por arriba y no tenemos los de profundidad, digamos, de obra civil, de puentes, de calzadas, de alcantarilla, de amplitud de camino, que muchas veces salimos nosotros, los mismos productores, a acomodar los caminos. Nosotros también los rompemos porque los días de lluvia necesitamos sacar nuestra producción.
1: Claro, porque la leche sí o sí hay que sacarla todos los días.
0: Sí, señor.
1: A las vacas no hay que no se le puede decir, che, mirá, llovió, aguantate la leche hasta mañana o hasta la semana que viene para ordeñarte.
0: No, eso es un trabajo diario, constante, digamos, y la producción tenemos que sacarla. La podemos tener uno, dos días, tres días dentro de nuestro equipo de frío, y después sí o sí tiene que salir a la ruta, que la industria la levanta y lleva para procesar, ¿no?
1: Ahora, los insumos para el tambero, ¿han aumentado?
0: En algunos sí, en algunos casos sí, en otros no. Eso es variable. Ajá. Pero sí, por ejemplo, el precio del balanceado ha aumentado muy paulatinamente. El tema de los granos ha aumentado, lógicamente ha aumentado. Ciertos valores en dólares siguen estando igual, pero igual lo que nos aumentó muchísimo, nos hizo mucho la diferencia y hacia la cadena completa, el tema del combustible. Pasamos de pagar 1.400 a 2.400, casi en tres meses, en poquito tiempo, y eso se ve reflejado automáticamente en góndola, eso es automático, movió hoy y mañana ya tiene el precio cambiado en góndola.

0: pasear. Hay que laburar, es una herramienta y se necesita consumir combustible todos los días. Pero vos me estás diciendo, aumentan los insumos, van actualizando los precios en góndola, pero al tambero no.
1: El tambero va aumentando, pero muy por detrás y muy por debajo. Ya le vuelvo a repetir. Nosotros veníamos de 4.80, ahora estamos en 4.28, viene aumentando alrededor de 9, 8, 9, 10 pesos por mes. Claro. Pero bueno, la multiplicación que sale de un litro de leche nuestro a lo que está en góndola es abismal. Imagínense que con un litro de leche nuestro, vamos a hacerlo algo sencillo en nuestras casas, un litro 25, de nuestra producción hacemos 6, 7 yogurcitos chiquitos, ¿no es cierto? Nos damos vuelta y se lo vendo a usted. Usted me va a pagar 1.000 pesos el yogurcito que yo le hago.
0: ¿6.000 pesos?
1: Son 6, 7 mil pesos. Con esos 6, 7 mil pesos se da media vuelta y me paga a mí con 528. ¿Dónde está la diferencia de precio? ¿Dónde está la diferencia de esos? Vamos a hacer un número redondo, que esté 7 mil, que hagan 7 mil pesos con esos yogurcitos. Con 500 pesos me pagan a mí. ¿Los 6.500 pesos dónde quedan? La góndola tiene
0: claro,
1: que
0: ganar. Claro, hay procesamiento, hay industria, hay insumos para la industria, pero también es abismal la diferencia.
1: Es mucha. Entonces dicen, el consumo se paró. Sí, fantástico. El consumo se ha parado por la crisis que hay o por el recambio que hay económicamente en el país. Pero esos precios que están en góndola no son excesivos. A lo mejor por ahí un queso está en 23.000 pesos, 55.000 pesos, un queso, digamos, rallado, el kilo de queso, y el productor en el campo le pagan 6, 7.000 pesos. ¿Dónde está la diferencia? Esas son las cosas que hay que regular de una vez y por todo, ponerle un punto final, porque eso ya también es como el tema de los caminos. Ya eso es prehistórico, digamos, el productor pone todo su capital, pone todo su esfuerzo, un trabajo que se hace a largo plazo, no es que yo agarro el pan

0: regular de una vez y por todo, ponerle un punto final, porque eso ya también es como el tema de los caminos, ya eso es prehistórico, digamos, el productor pone todo su capital, pone todo su esfuerzo, un trabajo que se hace a largo plazo, no es que yo agarro el pan en pocos procesos, porque el yogur que ustedes compran, yo le doy ejemplo de un yogur, un litro de leche, 2.000 pesos, 1.800, 2.500 pesos, y no hay leche pura como la que sale de nuestros tambos, ahí está descremada, más allá que esté pasteurizada de los demás, pero está descremada, tiene otro proceso, esa leche ya se multiplicó, entonces volvemos a lo mismo.
1: Y algún chorrito de agua tiene también.
0: No sé, va con pescado o sin pescado, ese. Claro. Como el lechero del pueblo.
2: Exactamente. Había un chino que decía que tenía el ojo más estirado que el locro de cooperadora. Esto le pegaron una estiradita también.
0: Y bueno, pero son cosas. Pero más allá de eso, hoy por hoy igualmente se siguen cerrando tambo. Se han cerrado muchos tambos chiquitos, medianos y grandes. Se van a seguir cerrando porque es una tendencia. Pero más allá de eso, hay que ver. Que es la actividad, ¿no?
1: Gracias, Carlos, por todo este gran testimonio que has brindado, y por apoyar esta fiesta del tambero, la Cámara de Productores de Leche de Entre Ríos, acá en la Escuela 33. Gracias,
0: Bueno, muchas gracias a ustedes. Gracias.
1: Vamos con otra especial.
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1: 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Gracias, nuevamente gracias. Y gracias a quienes están escuchando La Caminata y nos mandan también sus imágenes de cómo están viviendo este mediodía sabatino. Rolando Rolli, otro sábado de parrilla, mira, el amigo Fontana.
2: Pará, Fontana, Rolli, no será mucho, hermano.
1: Y otra cuadrada en la mesa, al lado de la...
2: Dale, Ginebra, ¿sabes?
1: Gracias, Rolli, por mandarnos y compartir. Gracias, Gustavo Steinberger, escuchando Caminata Sabatina por YouTube, disfrutando las imágenes de todo este lugar, y mirá qué bermuzazo se manda, escuchando Cadena 3 en Crespo. Gracias, querido Gustavo.
3: Mensaje desde Viale. Hola, equipo de Caminata Sabatina, muy buenos días, excelente y maravilloso sábado para todos. Muy buen programa, siempre acompañando a los que más lo necesitan. Un fuerte abrazo, dice César Borgetto desde Viale.
1: Gracias, César.
2: Yo no soy de envidiar imágenes fotográficas o a los compañeros con figuras de renombre, pero mira qué foto se mandó Edgardo Levers.
1: Mirá,
2: Sebastián. Mirá con quién está Edgardo Levers mirando el espectáculo de los Midachi.
1: Mirá. ¿Y en Buenos Aires?
2: En Buenos Aires el jueves. Bianchi. Con Carlitos,
1: Carlos Bianchi, mirá vos.
2: Impresionante, felicitaciones.
1: Qué grande, pana. Ahora sí, llegó la hora, sí, señor.
3: Las 12 nos vamos a ir a la hora del vermú. Vermú que lo vamos a dedicar para el amigo Rolli.
1: Ahí está.
3: Se lo vamos a dedicar para él, sí, señor.
1: Ah, a propósito, a ver, algo para escuchar, mirá, un recitado, le hicieron un recitado a Roberto Hileré. El sábado pasado. A ver.
4: Está viendo Wiki, ¿verdad?
5: O lo dejaste en Viale con varias viudas.
6: Pero no me ha aprovechado.
5: Ah, bueno.
6: Bueno, querido.
5: Cortito.
6: Bueno, querido Roberto, es ladrín. Me parece que yo pensaba Tienes con usted, te quiero llorar.

0: necesitaba este amigo. A su ratito le haré. 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
1: Sobremesa, sobremesa, por eso bien entendible.
2: La última parte me hizo yo.
3: Hora del vermú. Nos vamos a la pausa. Ya volvemos. Salud, amigos.

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0: Otro de los grupos animadores de la fiesta del tambero, el próximo domingo 6 de septiembre, aquí en este gran salón, que es el patio cubierto de la Escuela 33, Nicolás Avellaneda de Camps Isletas, donde estamos esta mañana.
1: En Crespo está disfrutando.

0: domingo 6 de septiembre, aquí en este gran salón, que es el patio cubierto de la Escuela 33, Nicolás Avellaneda de Camps y Letas. ¿Dónde estamos esta mañana?
1: En Crespo está disfrutando
0: del tambero. Y en ese devenir de tanto...
2: Ya casi buenas tardes. Bueno, muchas gracias por el recibimiento. Encantada de estar acá con ustedes compartiendo este momento. Como vos decías, soy docente de escuela rural, soy albertina.
0: Albertina.
2: Soy albertina, no costa menos.
0: Qué bueno.
2: Y,

0: Buenas, soy docente de escuela rural, soy albertina.
1: Albertina.
0: Soy albertina, no costa menos.
1: Qué bueno.
0: Y sí, ahí estamos, 20 más o menos alrededor.
1: Y las comodidades se adaptan para esas divisiones de
0: espectaculares que pudimos pasar este invierno gracias a las comodidades que tiene la escuela. No sé qué otra cosa te iba a contar.
1: Salidas, intercambios,
0: Sí, la verdad que yo vengo de otro entorno y me sorprendió también eso, diríamos, de la modalidad donde trabajan, diríamos, de compartir muchas instancias, como por ejemplo lo que fue la Jura la Bandera, que se hizo en otra institución, con otras escuelas. Ahora en agosto tenemos el festejo del día, medio atrasado ya, mejor dicho, pero bueno.
1: Sí, con el clima se están atrasando todos los festejos del niño.
0: Sí, así que con la escuela número... ya tengo tantas escuelas en la cabeza que... Esta es con la escuela número 32, compartimos una jornada con casi 6, 7 escuelas más, donde desarrollamos el encuentro del Día del Niño.

0: para yo decía, bueno, yo también quiero ser parte. La mayoría de mis compañeros, todos están en realidad, los que se recibieron conmigo. Así que bueno, dije, este año me surgió la oportunidad, varias personas...
1: No sé si lo conoces.
0: Sí, creo que sí.
2: Por eso no sé si tiene algún contacto de dueño de...
0: Me comentaron cuando hablamos de radio, re emocionados, les gusta mucho esas actividades. Ellos me... incluso Raúl y Cristina, atento teléfono ahí, los invitaron a conocer la radio de Oro Verde, con todo pago incluido.
1: Ah, mirá vos, qué bueno.
0: Con todo pago. Con todo pago les invitaron a compartir. Ellos están ansiosos y me preguntan, ¿cuándo vamos a ir a Oro Verde?
1: Claro, para ir a pasear. Hay tanto para disfrutar un rato los chicos de una escuela rural en Oro Verde.
0: Que es una realidad por ahí distinta, pero no tan alejada, pero es otra realidad igualmente. Y ir a un estudio de radio que nunca fueron, diríamos, aunque ustedes estarán en el estudio acá.
1: Claro, exactamente, que es en el lugar de juegos y demás. Bueno, Diana, no sé qué más tenés para contarle a la audiencia de lo que es esta Escuela 33. ¿Invitar a que vengan a la fiesta del tambero?
0: Sí, por supuesto, ya hace varias semanas que estamos convocando para esta hermosa fiesta, para que compartan, disfruten. Es una linda salida. El clima nos va a dar espectacular, porque estoy viendo que nos va a dar el clima re bien para desarrollar la fiesta, para compartir un momento, para reivindicar, ¿por qué no?, el trabajo del tambero, que es un trabajo tan sacrificado, diríamos, donde la mayoría de las familias que asisten a esta escuela tienen esa función. Así que bueno, para festejar, agasajar y compartir, por supuesto. Bueno, y antes de nada, que me olvide, bueno, esto te decía hoy, que quería saludar a mi familia, a mi mamá Estela Garez, a mi papá José Ramírez, a mis hermanos, a todos mis hermanos que me están escuchando, y seguramente también me está escuchando mi madrina Mari Zapata, seguramente me está escuchando, porque yo sé que escucha el programa, así que mandarle un beso enorme a todos ellos en Oro Verde, que en Oro Verde la mayoría me conoce ya.
1: Bueno, un gusto de conocerte a vos y desearte éxito. Creo que en la historia de Caminata Sabatina, mirá que tenemos 45 años con el programa, muchas veces nos hemos encontrado con Albertino, pero creo que es la primera vez que nos encontramos y dialogamos con una maestra Albertina. ¿Promoción?
0: Promoción 2004.
1: Come maestro, un gustazo.
0: Bueno, muchísimas gracias por todo, gracias por venir, y bueno, los invitamos obviamente a disfrutar de esta hermosa fiesta, los esperamos a todos.
1: El domingo 6 de septiembre es la fiesta del tambero aquí en esta escuela, la 33 Nicolás Avellaneda.
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1: Sergio Borré, presidente de la Cámara de Productores de Leche, ¿quedó algo pendiente, una convocatoria?
5: Quedó, sí, en el tintero quedó. Queremos invitar a todos los productores y a toda gente y empresa que le interese. Caproler está organizando la segunda jornada de la cadena láctea 2026 en la ciudad de Crespo, en el Castillo, el día 29 y 30 de septiembre. Así que están todos invitados, va a haber exposición relacionada al sector lácteo y disertantes, todos relacionados al sector, desde pastura regenerativa, desde todo lo que es nutrición infantil y demás.
1: Bueno, importantísimo. ¿Hay que inscribirse antes?
5: No, es abierto.
1: ¿Directamente hay que ir?
5: Sí, sin entrada. Así que bueno, invitamos a todos los productores y a la gente que le interese para que se vaya acercando, digamos, a la segunda jornada.
1: Un saludo al amigo Carlos, de muchos años, gracias. Tu papá. Sergio Borré. El Pingo, decíamos, sigan los trabajos de restauración del edificio emblemático más importante del Pingo, que fue el origen, la estación del ferrocarril. Qué linda arquitectura. Sexta fiesta provincial del Guiso, ya tiene fecha, 12 y 13 de febrero de 2027. Mañana, Día de las Infancias, en el Playón Polideportivo Municipal, para festejar todas las niñeces de El Pingo. Otra especial rapidito al toque, querido Maxi, y ya seguimos con

0: La caminata sabatina.
1: Muy importante la presencia del gobernador, gran parte del gabinete, desde el gobierno nacional, desde la Agencia Federal de Emergencias, coordinamos y articulamos también con los organismos científicos técnicos.
0: Perdón, la especial, la número uno. Ya vamos con esa nota, ya vamos a presentar esa nota. Vamos con la especial uno de Caminata Sabatina.
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0: Escuchábamos antes de ir a la pausa del mediodía a un recitador en una sobremesa. Y Mariela Vázquez, querida amiga, su esposo, querido amigo Omar Zamero, nos manda el siguiente mensaje.
1: Buen día, amigo. ¿Cómo estás? ¿Cómo andan? Muy buen programa, muy lindo hoy. Che, como siempre, ¿no? Che, dice Omar que, por favor, digas que eso es autóctono de Paso de las Piedras. Es lo mejor que nos está quedando de los de lo histórico de Paso de las Piedras. Bien nuestro, Tony Balcázar. Abrazo grande y que estén todos bien.
0: Gracias, Mariela. Gracias, querido Omar. Tengo otra grabación de hace varios años del amigo Balcázar. Ya la vamos a escuchar.
2: 12:30 nos vamos a la última pausa en el mediodía de Caminata Sabatina. 3 minutos y ya volvemos.

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0: bailando, está cantando Cristian Leyva. Ayer fue el día de la ancianidad y de San Agustín. Cristian estuvo cantando en la residencia Don Geroncio de Villa Fontana para los abuelos que viven allí. El 11 de septiembre está en el resto del golf del Club Estudiantes a la noche en la fiesta de...
1: El karaoke para los maestros.
0: Ahí está, bueno, y las actuaciones de Cristian Leyva, que lo estábamos escuchando cantar brevemente en caminata. ¿Tenés algún mensaje?
1: No, saludos para los abogados, por supuesto.
0: Ah, bueno.
1: Jorge Florian, que agradece el saludo y les manda un saludo también a ustedes.
0: Gracias, Jorge. Gracias, Adrián Velázquez, mi viejo el Tigre, también por el saludo y estar escuchando. 8 de septiembre. Atención, paren la rotativa.
1: Paren la rotativa.
0: 8 de septiembre a las 5 de la tarde nos encontraremos periodistas, locutores, presentadores, artistas y demás allegados a Mario Alarcón Muñiz para recordar al maestro y amigo, porque una calle de Paraná va a llevar su nombre. En el barrio del Seminario, a una cuadra de Don Bosco al este. El sábado que viene lo vamos a estar reiterando. Estimado Claudio Plen, ¿cómo está Plen Silaje? ¿Cómo sigue trabajando en las provincias argentinas produciendo el forraje?
2: Bien. La verdad que con mucho trabajo en este momento. Hay 4 máquinas haciendo silaje de pastura en la provincia de Córdoba, provincia de Santa Fe. 2 máquinas acá en Entre Ríos, en el sur de Entre Ríos. Toda esta lluvia ha sido propenso a que se vengan muchas pasturas. Y también estamos trabajando con los 6 equipos esparcidos. Hay una gran demanda en los feedlots.
0: Eso te iba a preguntar también.
2: Por las enmiendas orgánicas. Fue algo que fue tomando, ¿cómo se llama?
0: Auge,
2: valor. Y la gente empezó a ver los resultados del fertilizante en el campo. O sea, de lo sólido en el campo.
0: Y es amigable con el medio ambiente esa práctica.
2: Es amigable con el medio ambiente, es una necesidad, es un abono gratis que sale de los corrales, y lo vuelvo a repetir, los campos pasan a producir de una manera considerable.
0: ¿Y eso lo brindan solamente en Entre Ríos o también se puede dar de otras provincias?
2: No, estamos trabajando en otras provincias, sobre todo estamos ahora en el norte de Córdoba, estamos en el norte acá, sur de Santa Fe. Ahí estamos trabajando en feedlot de grandes capacidades de animales, donde dentro de esos campos se hace el maíz que utilizan para engordar animales.
0: Hablar del tema.
2: Sí, bueno, yo siempre lo he hablado, lo digo, con el pasar de los años por ahí lo voy viendo con más firmeza. Uno de los principales crecimientos que nosotros tenemos, primero es ver si tengo la gente, si tengo la capacidad.

0: Con el pasar de los años, por ahí lo voy viendo con más firmeza. Uno de los principales crecimiento que nosotros tenemos, primero es ver si tengo la gente, si tengo la capó de 20 personas fuertes que están andando a la calle, anda bien, bienvenido sea, si no anda, una mala experiencia. Pero bueno, y un poco loco y apasionado por el crecimiento que uno puede tener en Argentina. Yo voy a un tambo, yo puedo ver en dónde se puede crecer, yo voy a un galpón de gallina, veo dónde se puede crecer, o voy a un feedlot, veo dónde se puede crecer. Me gusta la ganadería, me gusta el campo, y creo que ese es el motor interno, y es un motor interno que te hace superar todas las inclemencias posibles que te pone el país. Inclemencias posibles que te pone y te las vienen poniendo son los bancos que hoy no están presentes, los escasos créditos que tenemos,
1: Presión impositiva.
0: no, presión impositiva y pago de impuestos es lamentable. Nosotros hoy estamos pagando por litro de gasoil 60 centavos de dólar, 60 centavos de dólar de impuesto. Un litro de gasoil normalmente tiene que valer $1.20 como bolazo, como reverendo bolazo. Estamos pagando $1.80 el litro del gasoil. Recordemos que el 40% es impuesto. Si vos haces 1.80 por el 40%, son aprox $60, 0.60 dólares de impuesto por litro. Para que vos tengas una idea, yo pongo las 9 picadoras en marcha y consumimos 15, 16 mil litros de gasoil. ¿Quién lo paga a eso? Sí, yo lo pago, pero ¿dónde lo traslado? Al que va a la góndola a comprar el producto que vendemos, que es la leche, que es el huevo, que es todo. Ahí es donde va a pagar. Sale del consumidor esa plata. Entonces, sí, yo con mi empresa puedo crecer mucho más, siempre y cuando el consumidor pueda pagar la sarta de impuestos que estamos pagando. Vayamos a la lechería. La lechería a Tranquera de Tambo, 1.000 litros de leche está saliendo a 525 pesos el litro. Me pagan un IVA, impuesto, tac. Le pagan otro IVA al que lo lleva a la góndola y el consumidor va y paga otro IVA más. Solo de IVA lo pagamos 3 veces un litro de leche. ¿Cómo a mí me pueden pagar un litro de leche 35, 36 centavos de dólar y el consumidor tiene que ir a pagar $1.50 un litro de leche que lo descremaron, le sacaron el todo y es una leche hasta a veces con agua? De eso hay que hablar y de eso tenemos que hablar. Si queremos una Argentina grande, productiva y que camine y próspera y toda la historia.
1: Y de la cultura del trabajo, ustedes que tienen como una escuela, ¿no? Con tanta gente que trabaja ciento y pico de personas, más todo lo otro que será alternativo.
0: Sí, nosotros tenemos prácticamente hoy una escuela interna. Gente que viene, trabaja 15 días, 20 días, 30 días. Vemos la capacidad de la gente, si es proactiva, si trabaja, si va a estar, va a seguir. Y si no, bueno, se le dio la oportunidad, pero se habló antes. O sea, es mi escuela interna. Mi bajada de línea siempre es blanco o negro, no me gusta dar muchas vueltas. Si vienen y trabajan 8 horas, tienen que trabajar 8 horas, no cumplir 8 horas. Porque vos vas a una entidad bancaria, digamos, o donde no hay necesariamente un privado detrás del empleado y van a cumplir hora, pero no van a trabajar. ¿Cómo puede pasar que para estar paviando en el WhatsApp, en los estados, están en línea, pero vos los llamás o le mandás por algo importante y no te contestan el teléfono? Esas cosas son preocupantes y hacen al desarrollo directo de los que nos gusta y nos encanta progresar, producir y dar mano de obra.
1: Es algo que históricamente se ha visto. El crecimiento va ligado directamente al trabajo efectivo y
0: Y
1: eficiente.
0: compromiso.
1: Y sin compromiso y todas esas cosas, ¿no es cierto? Honestidad. Y quienes no lo hacen de esa manera no tienen el mismo resultado de crecimiento.
0: Es que no lo tenés. Es que no lo tenés. Porque no se cumplen las metas. Si yo te digo mañana a las 8 de la mañana, de última te llamo a las 7, no llego. Y si no, es a las 8 de la mañana, quedamos ahí. ¿Y cuántas veces pasa? Es a las 8 de la mañana y son las 10 y no apareció nadie. Pasa seguido. En todos los ámbitos, eso pasa. Es preocupante. Yo, a ver, lo veo, los tambos, hablemos de los tambos. Todos los días los tipos se levantan a las 2:30 de la mañana a ordeñar y cortan.

0: a las 7 de la mañana y tienen el trabajo hecho. Yo eso no lo preciso mirar. Eso es compromiso. Todos los días a las 7 de la mañana entran a juntar huevos y a resolver los problemas que haya en la gallina hasta las 4 de la tarde. Eso es trabajo, compromiso y liderazgo del que está al frente de la granja, por ejemplo.
1: ¿Pero qué? ¿Son desde las 2 y media hasta las 4 de la tarde corrido? No, son 12 horas de laburo.
0: Te estoy hablando de una cosa, es el tambo.
1: El tambo.
0: El tambo es de las 2 y media de la mañana hasta las 7 de la mañana, 2 y media de la tarde hasta las 6 y media, 7 de la tarde.
1: ¿Qué tal la experiencia de la etapa productiva avícola de Plensilaje?
0: Es algo que me voló la cabeza, me gusta. Me gusta muchísimo.
1: ¿Cuánto hace nuevo, no eso?
0: Sí, nosotros entramos, el primer galpón que se puso en marcha en febrero de este año, entraron las gallinas, empezó la producción en marzo, y bueno, ese galpón está trabajando, y estamos trabajando para poner la segunda nave en marcha en noviembre.
1: Siempre hablando de gallina, cuando se habla de gallina es huevo, producción de huevo.
0: Gallina, producción de huevo. Cada nave tiene 70.000 gallinas con una producción de 180, 185 cajones diarios.
1: Y ahora la gallina también, bueno, ya hace rato que se faena, y un gran multimillonario frigorífico de gallinas se va a inaugurar dentro de poco, que va a ser uno de los referentes del país, y va a ser acá, en Entre Ríos, para faenar gallinas. Otros son los frigoríficos que faenan pollo, digamos.
0: Sí, porque hay una cuenta fácil y es a donde apunta el mundo, proteína de lo más barato que sea, y esa va a ser del huevo, de una gallina, de una carne de gallina, de una carne de pollo. Y bueno, lo de la carne roja, animales, vaca, no va a ser barato porque no es fácil producirlo.
1: ¿Y cómo hacen los chinos para obtener proteínas de la garra del pollo, de la garra de la gallina, que lo comen como una delicatessen?
0: ¿Y vos cómo hacías la sopa de gallina? ¿Cuál era la sopa más rica y la que más proteína tenía? La de las patas de la gallina en el campo.
1: Ahí está la respuesta.
0: Era así.
1: Y después de muchos años de descartarla, le encontraron los industriales avícolas el destino. Ahí tenés uno que comía garra de pollo, pero en China, acá no. Sí, cuando fue a China comió
0: nosotros
1: la
0: garra. Lo que somos yo soy nacido criado en el campo. La sopa de gallina, lo más rico era la pata, la garra, todo eso que parece como colágeno duro, eso era lo más rico, lo más sabroso, nutritivo. Andá y hacete una dieta keto y fíjate qué vas a comer.
1: Sí, ¿cuánto te cuesta?
0: No es que cuánto te cuesta. Una pata de gallina es lo más barato que hay, una sopa.
1: Vos decís de hacerlo casero.
0: Es la sopa más barata, es casero.
1: Claro, sí.
0: Claro, pero a nosotros nos encanta el asado, la costeleta y eso.
1: Claro, exactamente.
0: Y nosotros le vamos a vender aquí en la gafa y todo eso, a otro país, a otra cultura.
1: Exactamente, sí, señor.
2: Yo veía en China las patas de la gallina en los kioscos. Claro. Los kioscos vendían caramelo, claro, algún cigarrillo, chocolate. Bueno, ahí estaban, embolsadas, ¿cómo se dice? Bien
1: acaramelada,
0: al vacío con un poco de frío.
2: Al vacío, y te la vendían de esa manera. Y veía, inclusive, andando en el tren, por ahí me sorprendió un día porque una mujer iba sentada al lado nuestro en el tren, yo iba con mi señora, y chupaba, sacaba lo que vendría a ser,
0: claro,
2: el cuerito.
0: Claro, es como un colágeno.
2: Exactamente, ¿sí? Y chupaba ese cuerito, y nosotros mirábamos, ¿qué será? Hasta que descubrimos que era eso.
0: Sí.
2: Lo sacaba de una bolsa y dejaba el no sé qué cosita, la tiraba en otra bolsa para residuos.
0: Son distintas culturas y países que tienen una sobrepoblación de gente.
1: Y que han padecido y padecen necesidades, que acá nosotros no queremos ver muchos, no todos, no quieren ver la abundancia en la que vivimos.
0: No.
1: Saberla ganar y obtener a la abundancia.
0: Pero
1: justamente yo quiero que vuelva, porque hoy hablábamos con el senador Vergara del tema del cambio, de la transformación que se está dando a ser emprendedor, a trabajar en serio y demás. Vos reflexionás muy bien sobre el tema del laburo. Un mensaje para la audiencia, Claudio Plem.
0: Y un mensaje para la audiencia, yo creo que estamos transitando un momento donde hay que trabajar en serio, y hay que trabajar mucho más en serio, porque acá nadie nos está solucionando ni nos va a solucionar la vida los próximos 3, 4, 5, 6 años, seguro. No creo que venga plata de arriba para nadie. No van a ser años fáciles, seguro que no, pero hay que buscarle la forma para que sean fáciles. Y una de las fórmulas es trabajar y capaz que volver a mirar un poco las raíces y cómo trabajaron y qué es lo que hicieron nuestros abuelos. Sí, me gustaría, si alguien me escucha, y es que hay que tocarlo, lo que hablé recién, los impuestos. No. Los impuestos, y tenemos que cortarla con las ejecuciones de ARCA y las ejecuciones de los bancos. O sea, nosotros, los pymes, es muy difícil cuando vos decís, no voy a poder cumplir un pago, te ejecutan y listo. Eso no puede estar pasando. No hay negociaciones y no hay créditos a largo plazo. Después lo otro es trabajo, es meterle para adelante y es buscarle la vuelta. Argentina es un país muy grande con poca gente.
1: Una invitación a la gente que venga el 6 de septiembre, porque para eso vinimos y para eso ustedes trabajan.
0: Esperarlos a todos a que pasen una hermosa jornada y bueno, los esperamos a todos.
1: Que se apuren en reservar tarjeta.
0: Sí, sí, que se apuren.
1: Porque si no van a esperar al sábado y ya no va a haber más.
0: Sí, sí, no, nosotros el jueves ya estamos cortando la venta de tarjeta para nuestra organización, que seguramente van a estar todas vendidas, después lo estaremos anunciando en redes.
1: Gracias, querido Claudio, como siempre.
0: Gracias a ustedes por venir.
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1: Escucha esto con respecto a la riqueza de Argentina, antes de ir a la última especial. Más de la mitad de las exportaciones argentinas son del agro. El girasol y la yerba, las sorpresas. Según informe de FADA, la Fundación Agroalimentación, el girasol batió récord y el mate escaló al primer lugar. Las cadenas agroindustriales exportaron más de la mitad de todo lo que Argentina le vendió al mundo y crecieron 18% en el primer semestre de este año con respecto a la primera mitad del año pasado. Somos los más elegidos en mercados internacionales y estamos primeros con aceite y harina de soja, maní, yerba mate y jugo de limón. Vamos, Eva, con una de las que te queda, que estamos apurados con el reloj.
2: La Municipalidad de Cerrito reglamentó el uso de monopatín, casco y chaleco de alta visibilidad.

0: Así.
1: Última especial de Caminata Sabatina, Maxi Cerrudo, dale.
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4: Ahí vamos a llegar el sábado que viene desde Rivera, Uruguay. Nos manda esto Ricardo Turco, sale de Interlagos, a ver de qué es.
5: Se viene la segunda fecha de AirCard. El Jardín de la Velocidad de Interlagos se prepara para recibir nuevamente toda la pasión del automovilismo zonal. Después de una primera fecha espectacular, el campeonato 2026 vuelve a ponerse en marcha. Y esta vez nadie se quiere quedar afuera. 6 categorías, un centenar de pilotos, motores a fondo y toda la adrenalina de las pistas. Velocidad, emoción, sobrepasos y
6: urbanas. La nueva conexión vinculará la Ruta Nacional 12 con la Avenida de Circunvalación y mejorará el acceso al parque industrial. Lo realiza la municipalidad.
4: Gracias, nombramos las empresas nada más, ¿no? El texto que están acompañando la fiesta del tambero.
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4: 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Un minuto de Levers desde Buenos Aires.
8: Buenos días, queridos compañeros de Caminata Sabatina y en la escuelita número 33, en Isleta, en Estación Camps. Como decía el turco Osvaldo Hueve, diga 33, si quiere juéguele, decía el querido y recordado relator cordobés de Río Cuarto. Bien, acá en la ciudad de Buenos Aires, 14 grados la temperatura, un cielo hermoso, bien despejado, no hay viento, un sol hermoso que si uno se pone al solcito se puede hasta quedar de mangas cortas. Hermosa mañana aquí en la ciudad de Buenos Aires. Bueno, en la semana han pasado cosas, ha muerto el negro Rada, se nos ha ido uno de los motoristas más importantes del automovilismo deportivo en la Argentina, como fue Jorge Pedersoli. Se ha lesionado Aranda, se ha fracturado el peroné en una práctica, se le ha trabado el botín, ya fue operado por el doctor Batista y empieza una larga rehabilitación. Se ha quedado River en la semana, ha perdido frente

0: al Independiente Santa Fe después de haber empatado 1-1 los 90 reglamentarios con un estadio monumental repleto a instancia de los tiros del punto del penal. Falló el equipo millonario y se ha quedado afuera de la Copa Sudamericana. De esta forma, el Vasco da Gama jugará frente al Independiente Santa Fe. Renunció el Chacho Coudet, se fue Chacho y interinamente quedó Leonardo Poncio, que se hizo cargo y ayer ya dirigió la práctica de River. Veremos qué es lo que pasa con River, que va a jugar mañana domingo a las 3 de la tarde visita en el Florencio Sola, a una piedra en el zapato. Banfield es un equipo que realmente siempre es complicado para cualquier equipo que visita el sur de la provincia de Buenos Aires. Bueno,
1: y vamos a ver si le cambia la cara a los hinchas de River que vos conocés acá del equipo. Gracias, Edgardo. ¿Con qué nos vamos, Eva?
2: Feria de Emprendedores y Artesanos que se iba a realizar hoy en Cerrito quedó suspendida debido a las condiciones climáticas y al estado del predio que no permite desarrollar el evento con normalidad. Se anunciará la próxima fecha.
1: No se hace la Feria de Emprendedores en Cerrito, no se hace el festejo del Día de la Niñez en Estación en Pueblo Belloc, Las Garzas, así que bueno, el lunes se va a hacer, acá escucho con una radio vieja, toda derrumbrada, radio antigua, ahora restaurarla, dice Dani Monzón, de FM Activa.
3: Nos vamos, esta tarde a las 15, no olviden, lléguense a esta bajada grande, el corazón más grande del mundo, necesitamos 450 participantes, 450 personas en bajada grande.
1: Chau Javier Fontana, chau Tomás Ojeda.
3: Chau, hasta el sábado.
1: Chau Seba.
2: Hasta el próximo fin de semana.
1: Gracias amigos de aquí de la Escuela 33, el domingo 6, vengan a la fiesta. El sábado que viene vamos a estar reiterándoles la invitación.
3: Te doy el menú rapidito, estofado de carne con ravioles hecho a mano caseritos.
1: Acá, ahora. Esto fue Caminar.

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entrar a través del streaming. Y por supuesto la frecuencia de 95.7 es la frecuencia del dial que te acompaña las 24 horas. Mi nombre es Francisco Petado de la Semana. ¿Cómo ha sido el eclipse que ha sido visto en Groenlandia y también en parte de España? Pero por este lado... Bueno, ¿cómo van pasando el fin de semana? Espero que la estén pasando muy bien. Como siempre, la radio va a dar esta compañía en esta programación que tiene 95.7. El agradecimiento a la producción por dejarme estar con ustedes el fin de semana. El streaming de la radio, también las noticias. Y no te olvides que puedes tener también las aplicaciones en los dispositivos móviles, tanto el Android como el Apple, donde... Lindo temita este de Mick Jagger, no son los Rolling Stones.

horas. Trataré no hablar de eso. Vamos a ver qué noticia nos trae la buena cara del mundo como para comentarte algo que por ahí no sabías. Y por supuesto también está el tema de las infos de bandas o de música, para ver en qué es lo que andan los principales artistas a nivel mundial.

con su emperifollada lo que estabas escuchando, algo de lo último que dio esta banda, me parece por allá por junio lo estuvieron presentando los chicos. Bueno, con respecto a la buena cara del mundo, vamos a estar hablando un poquitito más adelante sobre cuáles son los 5 usos de la tecnología que ya están mejorando un poquito la vida de las personas. Y también va a tener que tocar algo de lo que está pasando, obviamente, por allá por el viejo continente, porque climatológicamente te iba a estar contando algo que no se pensaba que podía llegar a tener una mala influencia, pero está dando que hablar. Por mejor una cosa, muchas veces se tiende a arruinar otra. Y tiene que ver, sí, con todo lo que está sucediendo en el tema de los cambios climáticos. Te lo voy a contar como curiosidad, no digamos como una buena noticia, como una noticia positiva, pero sí como una curiosidad. Porque por arreglar algo cambió medio un poquito el paradigma de las cuestiones climatológicas y se fue dando para otro lado, como que se obtuvo no el resultado esperado, pero sí era un resultado posible. Quiero saludar a todas las personas que están celebrando, principalmente los peques, este mes de las infancias, bueno, fin de semana donde se va a estar desarrollando el Día del Niño. Esperemos de que el clima acompañe para poder desarrollar en el corazón, porque eso sí que nunca mejor que se pueda. Por ahí juntarse con amigos, tratar de inventar alguna actividad, digamos, relacionada a algo lúdico. Y mirá, y si estás en la onda gaming, hacete algo.

mejor que se pueda. Por ahí juntarse con amigos, tratar de inventar alguna actividad, digamos, relacionada a algo lúdico. Y mirá, y si estás en la onda gaming, hacete algo que suena acá en las 24 horas en 95.

con amigos, tratar de inventar alguna actividad, digamos, relacionada a algo lúdico. Y mirá, y si estás en la onda gaming, hacete algo que suena acá en las 24 horas en 95.5.

todo lo que estamos viviendo nosotros, pero digamos que sí, nos sale en alguna que otra noticia y también en los principales medios de comunicación, es lo que está sucediendo obviamente en el viejo continente, porque más allá de que Europa durante el 2025 y 2026 ha logrado limpiar el aire, no fue un error ni hizo mal en términos sanitarios, al contrario, salvó cientos de miles de vidas al año, pero sin embargo causó una paradoja climática, y es que las partículas contaminantes que reflejaban la luz solar y enfriaban en parte el continente, dio mayor riesgo de una ola de calor. Así es, por lo que al limpiar la atmósfera se dejó al descubierto que bloqueaba antes parte de la radiación solar y un efecto que desapareció al limpiar los cielos. Esto que provocó que exista un aumento de temperatura, porque Europa en este momento se está calentando, ha resultado una menor contaminación. Por otro lado, tuvo un impacto en el clima, y es que ocasionó de que la suciedad del aire que bloqueaba antes parte de la radiación solar causado por el azufre, el dióxido de azufre industrial, marcó un efecto que desapareció al limpiar los cielos, lo que permite en este momento que Europa se esté calentando más que el doble o del promedio del nivel mundial de diferentes partes.

0: sonrisa a tu alrededor.
1: Así que es como se dice, ¿no? Por arreglar una parte muchas veces se termina perjudicando otra. Pero eso no quiere decir de que no sea algo bueno lo que hayan hecho, ¿no? Hicieron bien, está bien, porque, bueno, redujeron lo que es la parte de contaminación. Pero por otro lado, se terminó dando un efecto adverso, y es que se limpió un poquito el cielo, y esa limpieza del cielo terminó ocasionando de que tengan olas de calor un poco más sensibles, un poco más, digamos, jodidas. No quería usar esa palabra, pero bueno, es lo que le está sucediendo a la gente del viejo continente. Siempre algo para contarte en la tarde del fin de semana. Este es el momento de programación que te ofrece 95.7 hasta la hora 20. Te hacemos compañía en Conexión Activa.

pero en su título tengan la palabra juego. ¿Y a qué temática? Y de mafias. Si te gusta eso y tiene que ver lo de apuestas en Río de Janeiro, también está emitida por la plataforma Netflix. Te recomiendo Los Dueños del Juego. Y también está Game Shakers, que es una serie de comedia juvenil de Nickelodeon sobre la creación de un exitoso juego para dispositivos móviles. Bueno, los que puedan verlas por ahí en alguna plataforma, la van a encontrar. Es de producción de Nickelodeon, Game Shakers. Búsquenla por si les gusta, por ahí para los chicos, como para pasar maratoneando el fin de semana que está feo, lo pueden hacer, ¿eh? Y también nunca se olviden de tener... Y dije yo, qué bien que suena, cómo me gusta, pero en este caso está hecho con los Cardigans. Con los New Radicals, así era. Dije yo, está bueno escucharla de vuelta, porque si bien Michelle Branch con Santana, la versión estaba buena, nunca pensé que la podían hacer con los New Radicals. Y tiene algo de fondo muy parecido a lo que hicieron por allá por 97-98 con Obtienes lo que das. Pero esto es El Juego del Amor, Michelle Branch con los New Radicals. Volviendo a sonar, qué lindo. Se los comparto con ustedes, espero que les guste. Quédense acá en 95.7.

siempre digo, no me quiero olvidar de todas las personas que este fin de semana están celebrando algo. Se juntaron para compartir un grato momento y aprovechando que es a fin de semana largo, bienvenido sea. Lo pueden hacer

Va a estar el clima, seguramente vamos a tener que hacer algo bajo techo porque no va a acompañar bastante. Vamos cerrando la primera hora del Conexión Activa de este fin de semana. Después viene la publicidad, la identificación de la radio y seguimos con 60 minutos más de buena música.

0: Semana, después viene la publicidad, la identificación de la radio y seguimos con 60 minutos más de buena música.
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Bosch explotó en una controversia cuando se hace en sus redes sociales como un crédito hipotecario en un lapso de 30 años. O sea, todos los días tenía que publicar dos historias diarias en sus redes sociales haciendo publicidad y promoción de esta inmobiliaria. La garantía es que ofreció realizar un contrato ante notario. ¿Válida, propuesta inválida? Bueno, vaya a ver desde el punto de vista que uno lo quiera tomar, porque si vamos a lo que es el hecho de la confianza o la desconfianza, fue noticia, fue tendencia, por si no te enteraste, te lo conté acá en Conexión Activa, donde estamos comenzando la segunda hora, que tiene buenas canciones, que tiene buena música y que te va a seguir haciendo compañía durante la tarde, tardecita, noche de este fin de semana. Quédate conmigo, hasta la hora 20 te hacemos compañía en 95.7. Conexión Activa.

De los estilos tipográficos ya provocó algunas críticas y algunos debates. La actualización no va a afectar al conocido icono, el icono de la aplicación compuesto por una cámara sobre un fondo degradado de morado y rosas y naranjas, bueno, sigue siendo el mismo, pero por ahora Instagram solo ha modificado el texto que aparece en la parte superior de la aplicación y que también se utiliza en diferentes elementos de comunicación de la marca. El anterior watermark llevaba aproximadamente 10 años en uso. Su diseño se caracterizaba por una tipografía con letra cursiva, viste, linda, que evocaba una firma manuscrita y que se había convertido en una parte esencial del reconocimiento visual de la red social a través de todo el mundo. Era hora de actualizarlo, explicó Mosseri al presentar el nuevo diseño. Según el responsable de la plataforma, la propuesta pretende ser más limpia y moderna, pero conservar referencias al logotipo original, además de la simplicidad y el carácter artesanal que históricamente ha definido a la plataforma digital. ¿Cuáles han sido algunas de las críticas? Bueno, la principal novedad está en la combinación de estilos. El nuevo watermark abandona la escritura completamente cursiva y mezcla letras más cercanas a una tipografía sans serif con formas que todavía conservan ciertos rasgos caligráficos.

incluso cuando se utiliza en tamaños pequeños o se observa rápidamente en una pantalla, al combinar los caracteres de apariencia o ecosistema visual. De, digamos, me atrevo a decir...

En el área de Toronto, por ejemplo, los participantes pudieron revisar y editar los contenidos antes de utilizarlos. Precisamente uno de los resultados más relevantes fue que las familias no querían dejar la educación en manos de la inteligencia artificial, sino utilizarla como apoyo. Y los investigadores comprobaron que los padres preferían revisar, comprobar y adaptar aquello que generaba la herramienta antes de enseñárselo a sus propios hijos.

Seguimos con otro más. Estamos hablando de la tecnología para acompañar a las personas mayores. Bienvenido sea, porque algunos jóvenes en diferentes universidades del mundo, incluyendo la Argentina, bueno, están desarrollando dispositivos pensados para acompañar a personas mayores durante los momentos en los que se están encontrando solas. Uno de los ejemplos es Wellito, que es una herramienta que puede mantener conversaciones, recordar información que el usuario ha compartido previamente y recuperar esos recuerdos en diálogos posteriores. También incluye juegos, preguntas y adivinanzas y permiten realizar algunas acciones como ayudar a enviar un mensaje a otra persona. Sus creadores de Wellito, que son José Ropero y Marcos Rodríguez, que son dos jóvenes de 24 años, insisten en que la intención no es sustituir el contacto con los familiares, amigos o cuidadores, sino ofrecer un apoyo adicional cuando esa compañía no está disponible. Después de 8 meses de desarrollo de Wellito, el equipo estaba realizando pruebas con un grupo de 50 personas y las funciones de estimulación cognitiva continúan en desarrollo y no se presentan como un tratamiento contra enfermedades como el Alzheimer o la demencia, pero también se está desarrollando tecnología para acompañar a las personas mayores. Y otro más que tengo para contarte, el último en este caso, es un sistema de alerta para localizar a menores que tienen algún problemita como el autismo, porque desde el 1 de julio de este 2026, algunas ciudades del mundo están poniendo a prueba el Spectrum Alert, que es un nuevo sistema estatal destinado a acelerar la búsqueda de menores de 18 años con trastorno del espectro autista que hayan desaparecido y se encuentran en algún tipo de peligro. Cuando se cumplen los criterios establecidos, la información puede difundirse entre los ciudadanos inscritos en el sistema y publicarse en web y redes sociales. El objetivo es movilizar antes tanto a los servicios de emergencia como a la población, y las autoridades destacan que el tiempo puede resultar especialmente importante en estos casos, ya que algunos menores autistas presentan una mayor tendencia a alejarse de entornos seguros y pueden afrontar riesgos específicos como accidentes, también como ahogamientos. Y el último, este sí, es una aplicación que describe el mundo a personas que tienen baja visión. La cámara de un teléfono móvil también puede convertirse en una herramienta de accesibilidad como el Vision Assist, que es una aplicación de código abierto presentada por investigadores como el señor Oslem Caliscan y Jordi Sánchez Riera para ayudar a personas con baja visión en diferentes tareas cotidianas. La aplicación utiliza inteligencia artificial para analizar en directo lo que capta la cámara y ayudar al usuario a localizar los objetos concretos. También puede tomar una imagen y describir mediante su voz el contenido de lo que se está viendo, desde etiquetas de alimentos hasta documentos o objetos cotidianos. Vision Assist es todavía un proyecto de investigación. Se publicó en julio de este 2026 en el repositorio científico ArcSib, pero sus autores han liberado el código para que otras personas, mira qué bueno, puedan contribuir a desarrollarlo y a mejorar

del país con respecto a lo climatológico. Bueno, veamos cómo se van a estar desarrollando los próximos días, porque vamos a tener un domingo supuestamente con un 70% de probabilidad de inestabilidad, una máxima de 17 grados.

del país con respecto a lo climatológico. Bueno, veamos cómo se van a estar desarrollando los próximos días, porque vamos a tener un domingo supuestamente con un 70% de probabilidad de inestabilidad, una máxima de 17 grados. Una tendencia de la humedad, del clima inestable, de lo desapacible, y a pasarla lo mejor posible. Por supuesto, siempre que va a estar la radio, va a ser buena compañía, así que a meterle para adelante. Al mal tiempo, buena cara.

0: Para adelante, al mal tiempo, buena cara.
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0: No sabías, así que bueno, nos encontraremos el próximo finde. Mi nombre es Francisco Pesali, muchas gracias por acompañarnos y quédense con la buena programación que tiene la radio y toda la info en redes sociales, como siempre se los digo. Chau chau gente, que tengan un lindo finde, a tratar de pasarlo a lo mejor posible y sean felices. Buen fin de sábado, buen fin de largo, nos encontramos el próximo fin de semana. Chau chau. Espero que la pasen bien, eso es lo que quería decirle.

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